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0: solo investiga, también produce conocimiento, acompaña los procesos de formación, asesora los trabajos de graduación de la licenciatura en trabajo social, pero también tenemos una carrera en el nivel técnico, que es gestión social de la primera infancia, y ahí mismo también acompañamos los trabajos de graduación de la carrera de primera infancia. Generamos debate académico y buscamos que la investigación dialogue con la docencia y con la extensión como los tres pilares principales en la Universidad de San Carlos. Y algo muy importante, como para ir sumando a esta pregunta, 30 años no significan que la tarea está terminada, sino al contrario. Significa que tenemos cada vez una mayor responsabilidad frente a los problemas que todavía enfrenta Guatemala y que seguramente sabemos que estos problemas contemporáneos cada vez son más complejos, generan más incertidumbres, porque el mundo es así, es complejo e incierto, ¿verdad? Claro. Entonces, esto es básicamente lo que nosotros creemos que han sido como la tarea más importante de los 30 años de institucionalizar la investigación en la USAC.
1: Doctora, ¿por qué lleva el instituto el nombre de Ángela Ayala? ¿Quién era ella?
0: Bueno, para nosotros las personas tienen un profundo significado.
1: Claro.
0: Y yo creo que eso no debe ser únicamente para trabajo social, pero en trabajo social de manera especial. Se trata de María Ángela Ayala Saravia. María Ángela era trabajadora social, egresada de la Universidad de San Carlos, de la Escuela de Trabajo Social, y ella se desempeñó como docente de la Escuela de Trabajo Social, específicamente estaba en el departamento de EPS. Fue una mujer muy comprometida con la realidad social de su tiempo y con la defensa de los derechos humanos. Y los documentos del archivo histórico de la Policía Nacional registran que ella fue capturada en 1983 y desde entonces permanece desaparecida. Que el instituto dedicado a producir conocimientos e investigación lleve su nombre tiene un significado que va más allá de decir Instituto de Investigaciones Ángela Ayala. Investigar también significa preservar la memoria. Y por eso es que el nombre de Ángela Ayala nos recuerda que el conocimiento no puede ser indiferente frente al sufrimiento, frente a las desigualdades y a las injusticias de nuestra sociedad. De esa cuenta, Instituto de Investigaciones Ángela Ayala tiene un significado.
1: Ajá. ¿Y cuáles considera usted que han sido los mayores aportes científicos o sociales del instituto a la realidad de Guatemala en estas tres décadas de historia?
0: Lo voy a sintetizar así. Primero, generamos y sistematizamos conocimiento de la realidad social. Hemos investigado diferentes temas, tanto que para este 30 aniversario yo me puse a hacer precisamente un listado de las investigaciones y cuando me di cuenta llevaba un documento con 10 páginas de todas las investigaciones que tenemos en los 30 años. Ajá. Sin embargo, de hacer investigación en la Escuela de Trabajo Social tenemos 41 años, ¿verdad? El instituto ha investigado, como le digo, problemas relacionados con pobreza, con niñez, adolescencia, políticas sociales, seguridad en diferentes líneas, seguridad humana, seguridad alimentaria, seguridad estratégica con enfoque interculturalidad, las diferentes vulnerabilidades que nos competen como trabajadoras sociales, temas emergentes como la migración, como la discapacidad, como el desarrollo humano y más recientemente temas de salud mental, de inclusión y de sostenibilidad. Y la trayectoria de nuestras publicaciones, precisamente usted la puede encontrar en nuestras publicaciones que tenemos, tanto en la biblioteca que tiene toda la información sistematizada y ya digitalizada, como también en las revistas indexadas. También hemos ido construyendo el fortalecimiento técnico-científico epistemológico del trabajo social. El IIETS no solamente estudia problemas sociales, también se pregunta por qué trabajo social, cómo se fundamenta, cuáles son las categorías filosóficas principales, las metodologías y cómo podemos responder desde el planteamiento epistemológico a esas realidades sociales. Y por último, haber construido una cultura de investigación que creo que es sumamente importante, perdón, y de divulgación científica. Aquí es donde tiene sumamente importancia la revista de trabajo social. Yo creo que somos de las escuelas y facultades que tenemos una revista con 45 años de publicación de manera ininterrumpida. Y desde el 2022 tenemos una revista indexada con resultados de investigación y reflexiones académicas que trascienden las oficinas del Instituto de Investigaciones y que entran en diálogo con estudiantes, profesionales y principalmente con los problemas de la realidad social. De manera que yo lo resumo en estos tres puntos: conocer la realidad, producir pensamiento crítico y poner el conocimiento al servicio de la realidad social. Básicamente, por ahí podía resumir yo los puntos de aporte del Instituto de Investigaciones. Y principalmente, tenemos las puertas abiertas para quienes quieran aprender, para quienes quieran preguntar y aportar, principalmente a construir conocimiento en la línea de trabajo social. Quienes quieran acercarse a la investigación, como todos lo sabemos, tenemos que tener curiosidad para preguntar, disciplina para investigar y principalmente en trabajo social, sensibilidad para trabajar con las personas, para ubicarnos en los territorios y hacer investigación situada, contextualizada con las comunidades que trabajamos. Y de manera especialmente importante, no necesariamente tenemos que pensar que para llegar a hacer investigación tenemos que tener maestría, tenemos que tener doctorado, sino estar preparados para comenzar, y eso es lo más importante. La formación de un investigador debe empezar con una pregunta generadora, que es lo que nosotros siempre decimos, participando, haciendo trabajo de campo, analizando la información con los sujetos de investigación y aceptando que toda investigación también significa aprender de nuestros errores. Al instituto, por supuesto, le queda mucho tiempo, ¿verdad? Entonces, en ese marco creo que podemos seguir conversando en relación a estos temas, ¿sí?
1: Doctora, ¿cómo ha cambiado el rol del investigador en trabajo social frente a los nuevos desafíos sociales del país en comparación con la década de los años 90?
0: Yo creo que ha cambiado profundamente, porque la realidad es cambiante y en los años 90 todavía teníamos una visión en la que el investigador podía ser visto como alguien que observaba, que describía y que analizaba la realidad o las problemáticas de la realidad social. Hoy necesitamos un investigador crítico, un investigador reflexivo, un investigador que dialogue, alguien que no solamente pregunte qué está pasando, sino por qué pasa, ¿verdad? ¿Quiénes participan? Y algo muy importante, ¿qué relaciones de poder existen en los lugares donde nosotros estamos haciendo la investigación? Sabemos que voces han sido excluidas históricamente. Entonces, tenemos que saber cuáles han sido esas voces que han estado excluidas y qué conocimiento producen las propias comunidades. Los problemas sociales, como le dije anteriormente, se han complejizado. Y hoy hablamos de migración, pero también tenemos que dialogar con un problema importantísimo en el mundo.

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la escuela, alebrijes. No olviden desayunar para enfrentar su día con mucha energía.

0: reptil de toda la galaxia, aquí en Vamos Despertando
1: Alebrijes.
0: Y acabamos de escuchar al famosísimo Rocco Pachucote y la grandísima Bandula con la canción
2: Los 13 huipiles de Quetzalcóatl.
0: Que por cierto, si ustedes están preguntando, familias, ¿qué son los huipiles? O ustedes, alebrijes, dicen, ¿qué son los huipiles? ¿Qué son esos?
2: Son unas prendas, ¿no? De los indígenas.
0: Sí, es como una blusita.
2: Ajá, de colores, bordados, de los que hacen a mano, bien preciosísimos de estos.
0: Sí, que acá en el sur de nuestro país, se utiliza mucho como una prenda tradicional, así como una camiseta normal, nada más que es como más holgadita, más aguadita y...

0: y las leyendas nos ayudan a respetar y apreciar la diversidad.
1: Claro que sí, pero ¿sabes qué es lo más importante?
0: ¿Qué?
1: ¡Que tenemos saludos! ¡Sí! Y por acá tengo saluditos. Te enviamos un gran saludo a mis amigos alebrijes.

0: Lona Rosa Aurora.
1: Vamos a ver. Buenos días, Ale. Me dije, ¿te puedo mandar un saludo a mi amiga Aña Paola? ¿Y me pueden poner la canción de Chitas Chitas, por favor? Adiós. Me llamo Rosa Aurora y también a mi hermano Julián. Adiós,
0: Rosa Aurora. Claro que sí, saludos a tu amiga Ana Paola y a tu hermano Julián. Nos pide la canción de Torch Torch.
2: Acabo de anotar aquí, Rosa Aurora. Muchísimas gracias por comunicarte y feliz día. Yo por acá tengo un mensajito de voz que vamos a escuchar.
1: Hola,
2: Viges.
1: ¿Cómo estás? Soy Mateo como siempre. Lo quiero mucho. Quiero que me pongan canciones.
2: Mateo, muchísimas gracias por comunicarte. Ey, no te habías comunicado,
0: La íbamos a poner.
2: Y aquí está anotada la canción del zapatico. La famosísima canción del zapatico.
0: Me encanta.
2: Claro.
0: Oye,
2: que sí.
0: Y tengo un saludito de nuestra compañera Karina.

0: nuestra cosmonauta Karina.
1: Saluditos, Karina. Y saluditos a la mamá alebrije, que también por ahí nos ha de estar escuchando. Saluditos, familia. ¿Quiénes son las alebrijes?
0: Las alebrijes son Isabela Martínez y Samara Gallegos.
1: Isabela y Samara, que tengan un gran día, ¿eh? Y muchísimas gracias por comunicarse, familia. Saluditos.
0: ¿Anotaste la canción?
1: Claro, familia.

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2: Regresamos del corto corte, como decía nuestro amigo Efrén, nunca
3: el gordo
2: lo olvidaremos, el famoso gordito. 6622-592280, teléfono de Radio Universidad. Para WhatsApp, comuníquese con Adán, porque nosotros no sabemos su teléfono. Y aquí seguimos.
4: Sí, de una interpretación de Juan Mares.
2: Sí, sí, sí. No íbamos a mandar unos saludos tú.
4: Una canción que
2: es hora de los saludos.
4: Pues sí, la verdad, a ver. Yo también tengo una hija que se llama Perla. Y usted también, pues ya le saludó.
2: Las dos Perlas.
4: Pero vamos a saludar a mi cuñada, que todo el tiempo nos escucha y hasta nos graba.
2: Ándale,
4: Sandra López.
3: De los meros jardines.
4: No nos habla, pero ha apoyado todo el tiempo.
2: Qué bien.
4: Ya está, tiene nuestras
2: Santi, es fan de Santi.
4: Es fan de Santi también.
2: Otra fan que acaba de hablar.
3: Saludo a Maestra José.
2: Maestra José, pero tu fan que te acaba de mandar saludos.
3: Un saludo para Irene. Que nos escucha.
2: Irene Burruel, que nos escucha.
3: Fiel escucha
2: y admirador de Santi.
3: Y además
2: admiradora,
3: canta excelente, man.
2: Muy buena voz. Es parte de Recordar es Vivir.
3: Ya que estamos aquí, saludamos a la orquesta de Aristezón, a Casa Club.
2: A todos los de Casa Club.
4: A todos los ex de la banda de música del gobierno.
2: Robertito y Catalina, sí, casi siempre te escuchan.
3: Sí,
2: claro, si es que no andan dando vueltas con los médicos, ahí nos vemos más al ratito.
3: Cualquiera
2: de la parte de la orquesta o de la rondalla que estemos.
3: Sí,
2: que
3: es.
2: Ya
4: esté despierto.
2: Mañana tenemos un buen festival, pero pues es
3: una presentación
2: en la Plaza Alonso Vidal, pero como no es pública, es cobradita.
4: Son incansables ustedes. De aquí se arrancan al ensayo del Aristezón, y luego del Aristezón van a comer nomás, y luego de ahí
3: tenemos un gran maestro un día de nosotros, maestro Martín Armando Béjar Ramírez.
4: Eso, un saludo para los Béjar, para los Ramírez.
3: También Béjar, ¿no? Está bueno, porque si no se le olvida al Juan, ¿cuál iba a cantar?
2: Anuncia a Juan, pues, para que le quiten los nervios.
4: Ahora nuestro compañero aquí, Juan Mares, se va a aventar.
2: Como es octubre, seguimos con pura canción romántica.
4: Una canción del ayer, muy romántica, que la hizo famosa hace poco Manolo Muñoz con mariachi.
2: Sí.
4: Muy bonita.
3: Ahora le toca el turno a Juan,
4: se llama más famosa. Ay, amor, ya no me quieras tanto.

0: Bueno, hay muchos intérpretes. No hemos, no le hemos mandado saludo a Tabo Ramírez, que no pudo estar aquí por problemas de salud. Ya,
1: ojalá que esté mejorando.
0: Ya estaré, que se está recuperando, por eso precisamente no vino. Ya para la siguiente tal vez ya pueda.
1: Quiere ver una repasada todo ya, ¿no? Habla mucho.
0: Muy bien.
1: Muy elocuente.
2: Faltó la poesía.
1: Poesía, sí, se avienta la poesía.
0: Y las compone de noche. Sí, están recién estrenadas cuando las traen.
2: Ah, sí, las traen
1: calientitas. Vienen echando humo todavía.
0: Tiene insomnio, dice, y se levanta a las 3 de la mañana y como no tiene nada que hacer, se pone a escribir poesía.
1: Ya te quemaron.
0: Insomnio productivo se llama.
3: Hubiera mandado grabación.
1: Hubieras omitido ese dato, como que no tiene que hacer.
0: No, él mismo lo ha dicho.
1: Ah, sí.
0: Son poesías de desvelo, dice algo así.
2: Dile que te mande una por WhatsApp.
1: Fíjate, que se le avienta el Juan.
0: No, pues ya ahorita no alcanzamos.
3: No, él grabada.
0: Sigues tú, Martín, con... Dices que creíste.
1: Dices que creíste.
0: A ver, yo voy a... estar Capón.
1: Tu Capón.
2: Bueno, aclarando para... Esta sí es de Valdelamar, güey.
0: El Valde
2: de Consuelo Velázquez. ¿De quién?

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